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Permiso. Con todo respeto revolucionario, permiso, camarada. Permiso al fusilado, al que murió combatiendo. Permiso a aquel que, torturado, gritó dolor, gritó su odio, pero guardó silencio sobre Juan, Manuel y el resto del partido. Permiso a ti, combatiente de hoy, combatiente clandestino. Quiero decir, es mi última canción esta que canto. Ya me despido de las antiguas ciudades al lado de los ríos. No puedo irme en silencio. No es justo decir adiós hasta la vista. No. Quien quiera acompañarme va conmigo. No me despido. Extiendo invitaciones. Yo voy a combatir. ¿Quién va conmigo? Y el que no pueda se queda, pero combatiendo en la industria, en las calles y en el puerto. La lucha de mi pueblo es de todos los pueblos. Soy uno más que se levanta de tu mesa, París, antes del postre. Sin embargo, no pierdo la esperanza. Regresaré a beber tu vino rojo entre las manos rojas que dominarán tu cuerpo. Permiso, pues. Ya me despido. No tengo dirección que darte. Si deseas escribirme, recibiré tus cartas a través de las luchas de tus oprimidos. De todas formas, mi casa será un fusil, un panfleto clandestino o lo que ordene el partido. De preferencia te pido, escríbeme en papel huelga, en pliego de peticiones, en sobre azul para los patrones, y no te olvides ponerle el sello de los trabajadores.

0: para todos nuestros amigos que van hacia la libertad y hacia sus seres queridos, y particularmente para tres de ellos, profundamente vinculados ya a nuestra amistad y a nuestro corazón: Ángel Parra, Andrés Crisosto y Juan Zamorano. En el sacro esplendor de un Jueves Santo, baja de su castillo a la burgada a socorrer la turba desolada Isabel, reina de corona y manto. Resplandeciente va de pedrerías, que aunque buscando viene al pordiosero, sabe, según la fe de aquellos días, que todo pobre es Cristo verdadero. Adelante, enfermo y viejo, pobre y sin abrigo, ya sin joyas que dar, descalza un guante y lo pone en la mano del mendigo. Llega con él mañana hasta el camarín tranquilamente, que no ha de haber quien no haga entre vigente honor al guante de su soberana. No fue preciso. Estaba un caballero a mirar a su reina detenido, y pidiéndole el guante al pordiosero, lo cambió por el cinto de su acero todo de oro y carbunclos embutidos. Que en un día de victoria, cuando en Jerusalén entró el primero con la espada en la mano, un caballero, envuelto ya en los nimbos de la historia, no llevaba otro signo, otra bandera, que un guante de mujer en la cimera. De él se ha dicho, y de su reina en gloria.
1: Ahora el coro de Chacabuco, que dirige Iván Quesada.

0: conjunto Chacabuco que dirige Ángel Parra. Sus amigos del conjunto en esta noche le entregan una canción en homenaje a él. Para ustedes, para ellos pido un voto de aplauso. El conjunto de Chacabuco.
1: Queridos amigos, la verdad es que en esta oportunidad es muy difícil expresar el sentimiento que existe en cada uno de los que integramos el conjunto de Chacabuco, porque sin duda es una mezcla de una gran alegría por el hecho de que nuestro director vuelve a la libertad, volverá a encontrarse ya mañana con sus seres queridos, con sus hijos, y también un poco de tristeza por el hecho de que se va lo que yo podría llamar el alma de Chacabuco. Hoy día queremos rendir un homenaje a Ángel por lo que nos ha entregado, por lo que nos ha enseñado, por lo que nos ha ayudado, y desearle que tenga la más feliz de las libertades, porque esta libertad que ha conquistado se la merece más que ninguno, y porque goce de ella como buen cantante, como buen folclorista y como hijo de esa gran folclorista que fue Violeta Parra. Muchas gracias.

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0: cueca que acaban de escuchar es una cueca que Ángel ha compuesto esta mañana y durante el día ha preparado el conjunto Los Chacabucos.
1: El folclor de Chacabucos.

0: general. Hay otro detenido que agregar a la lista de los que están en libertad.
1: Yes.
0: Se llama Bahamonde López José Guillermo.
2: La cueca del puntudo.
3: A pesar de que se ha conocido.

en este momento aplaude de pie la presentación del conjunto Chacabuco y especialmente de Ángel Parra. Prolongados aplausos de emoción, de alegría y también de despedida a quien nos mantuvo la moral en alto.

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